Fin del mundo de La La Love You y los ajolotes mexicanos sonando aquí en X91.7. Ya son las 5 de la tarde con 6 minutitos. Esperando que sigas pasando fenomenal en este Sabbath Drink 8 de agosto del 2026. Ya se la saben, familia, ya cambió la hora y es momento de darnos una refrescadita con una heladita. Esperando que el tráfico no haya sido tan catastrófico, que el calor no esté tan, híjole, tan cardíaco, que sobre todo con esta heladita ya puedas conformar un poquito con el clima y las casualidades del día de hoy. De hecho, hace ratito me habían enviado reportes ciudadanos, de igual manera. Cualquier inconveniente del país se lo puedes enviar al WhatsApp al 664-81-5103, donde me dijeron que iban a mi irra. Oye, entre la Negrete y calle 10, en el centro no sirve el semáforo, por si ven algo de tráfico bajando Fundadores. Vale, muchísimas gracias. Además de que también tengo otro reporte por acá, donde dice, ¿qué hubo de mi irra? Tráfico pesado para entrar a Playas de Rosarito, dirección de Santa Fe hacia Rosarito. Así que si tú vas rumbo para allá, si vas para tu playita, si vas rumbo a Rosa Rivers, como digo por allá, mucha precaución, mucha paciencia y sobre todo muy atento a la que esté ocurriendo en el camino. Familia, les recuerdo que aquí en X91.7 nos encanta consentirles. Y adivina qué tengo para ti en este preciso momento. Tengo un pase doble para que te vayas a ver a los mismísimos, a los tetas, presentando el funk. Pero qué chula esta banda chilena que fue emblemática en los años 90. Se animó a tomar un género que te digo, no era tan movido por allá ni por acá. Dijo, sabes que nosotros vamos a hacer de las nuestras. Y de ahí nació, pues ahora sí que el funk emblemático. Que si me preguntas a mí, es uno de mis géneros favoritos. Escuchar el bajo, el groove, como dirían los chavos, es algo simplemente que se debe experimentar, y qué mejor manera de hacerlo que en vivo el próximo viernes 14 de agosto en Black Box. Para participar, familia, ¿qué tienen que hacer? Ya se la saben. Es más, vamos a dar un par de boletillos de una vez. A ver, familia, fácil y sencillo. Si tú quieres llevarte este par de boletitos para irte a ver los tetas, muy sencillo. Fíjate que recientemente hemos estado, o por si no lo sabías, en nuestras redes sociales, por lo general siempre subimos contenido. Hay un video donde mi querido Mikey ya se volvió viral en la red de Instagram, ahí lo pueden checar. Está bastante curioso, como bien saben, ahorita está el Baja Beach Fest. Y pues aprovecharon para subir contenido, pero esa no es la cuestión. Lo único que tienes que hacer, si tú te quieres llevar estos boletos, es mandarme un screenshot de que nos sigues en Instagram y ya con eso tienes tu boletito. ¿Irra, dónde lo envío? WhatsApp 664-81-5103. La primera personita que me envíe un screenshot de que nos sigue en nuestra cuenta de Instagram ya se llevan sus pases para irse a ver a los tetas este viernes 14 de agosto en Black Box. Una oportunidad que no tienes que dejar pasar, sobre todo si dices, me dan ganas de experimentar cosas nuevas, sobre todo un género que te digo, para mí, uno de mis géneros favoritos. Y si lo puedes aprovechar, esta es tu oportunidad. Yo te voy a estar esperando aquí en el WhatsApp. Ya llegaron, perfecto. ¿Quién va a ser afortunada de esta ocasión? Ya lo veremos más adelante. Pero mientras, vamos a continuar con más de la programación musical de EXA 91.7. Esto es de parte de Morad, lo poco que yo quiero aquí en EXA.

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Mira cómo me tienes de Jera MX y Capo sonando aquí en Exa 91.7. Ya son las 5 de la tarde con 22 minutitos. Espero que sigas pasando fenomenal, fantásticamente bien en este Shabbat Drink. ¡Familia! Bien saben que aquí en Exa 91.7 ya sabes que nos encanta darte muchos premios, muchas promociones. De hecho, mucha de la fanaticada nos estaba mandando ahorita fotos del evento del Baja Beach que tuvieron la oportunidad de ganar en Exa. Así que, primero que nada, muchísimas gracias por todas las fotografías y sobre todo por los detalles, ¿no? Sabemos que este tipo de eventos son muy importantes para cada uno de ustedes que disfrutan de la música, de sus artistas favoritos y sobre todo de todo aquello que nos conmueve y nos hace querer vivir en este plan astral, bueno, este plan el que le llaman la vida. Entonces, a ver, mira, ya me estás asustando. ¿Qué me quieres decir? Ok, pues familia, saben que aquí no andamos con cosas que no. No andamos con cosas que no. Así es, ah, caray, ¿cómo así? 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Pues, ¿qué crees? Solamente tienes que parar la oreja, porque en ese preciso instante se van a ir ese parecito de boletos para que te vayas a ver los Padres este miércoles. Yo sé que muchos de ustedes ya lo han estado esperando. Y esta va a ser su oportunidad para que paren oreja, porque yo honestamente, y siempre lo digo, se los digo regalado. O sea, no hay mejor manera posible en la que te puedes llevar esos boletos. Ya de plano, si no alarmaste, es que te digo, pues te ganaron. Así que, una vez vamos con la dinámica para oreja, porque enseguida se van este par de boletitos. A ver, los que saben del deporte, van a saber qué rollo, ¿no? Ya van a saber qué son los strikes, qué son los foul balls, qué son las bolas, qué son los outs, todo ese tipo de... Ya saben, ¿no? Que el penal, ah, no es cierto, es otro deporte. Pero a ver, yo lo único que te quiero preguntar y que contestes por medio de un audio... Mensaje de voz al 664-281-5103. La siguiente pregunta. Yo

0: No voy a aceptar mensaje de texto, ¿vale? No voy a aceptar nada de eso. Yo quiero escuchar tu voz. Saber que esa personita que se los va a llevar, pues mínimo conocerle en un aspecto de su vida, ¿vale? Así que la pregunta va a ser la siguiente. Te digo, regalada. Regalada. Y ahí va. ¿A las cuántas bolas le dan un pase por bola al jugador? Sencillo. ¿A las cuántas bolas le dan un pase por bola al jugador? Primer audio que llega al WhatsApp al 664-881-5003. Nos vamos y nos fuimos. Es que yo no te lo puedo haber dejado más que regalado, la verdad. Así que vamos a escuchar de una vez los audios que llegaron por acá, a ver si se pusieron muy pilas. Oh, de plano, si se las dejé muy difícil, que lo dudo. Lo dudo mucho, la verdad. A ver, este es el primer audio que llegó. Súbele, buenas, buenas.
1: A las 4 bolas.
0: Ahí está. No puede ser. No puede ser. Otra vez, ¿cómo dices?
1: A las 4 bolas.
0: Terminación 9009. ¿Estás ahí? ¿Confirmas tu respuesta? ¿Sí o no? Se los damos a la siguiente persona. No está contestando. Veo que le dio me divierte su propio mensaje. Dijo que sí, pues que crees, ya te llevas tu voz de doble para los padres. Es que así de fácil. Así de sencillo. En efecto, familia, cuando un bateador ya lleva acumulado 4 bolas porque va, lanza el pitcher fuera del área, pues ya, ni modo. O si de plano le pega, ¿no? Ya, pero eso son otras situaciones. Mi querido y estimado, ¿cómo te llamas? No tiene nombre. Mi Christopher, ya te llevaste tu pase doble. ¿A quién te vas a llevar? ¿Con quién lo vamos a celebrar? Porque se va a poner muy bueno, ¿no? Se va a poner muy, muy bueno. Ahorita, de favor, nomás ayúdame con tus datos. Muchísimas gracias a todas las personitas que acaban de participar. Hay muchísimo escrito para la próxima ocasión, porque todavía tenemos muchos boletos, ¿vale? Para que no se me despeguen, siguen en sintonía de EXA 91.7. Y mientras, vamos a continuar con más programación musical. ¡Me voy a llevar a mi hijo! Justo quería ir al juego. Mira, para que veas. Pero solamente en compañía de EXA lo vas a poder disfrutar. Esto es de Aitana, Conexión Psíquica, aquí en EXA.

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5: 5 de la tarde con 33 minutos. Y si vas a cruzar a los Estados Unidos por la garita de San Isidro, harás 3 horas y 30 minutos en carriles normales, 3 horas por la Rady Lane, 40 minutos en Sentry, y 1 hora y 40 minutos si te vas caminando por la garita de Otay. Harás 2 horas y 50 minutos en carriles normales, 3 horas y 30 minutos por la Rady Lane, 40 minutos en Sentry y 30 minutos y te vas caminando. Que tengas un excelente viaje a Manaca con muchísima precaución. Quedas en compañía de más programación musical. Esto es de parte de Jake, Leon Leiden y Macari Martínez. Her, aquí en EXA.
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0: Y bueno, eso fue todo por esta canción, mi gente. Siendo las 5 de la tarde con 52 minutitos, ha llegado la hora de retirarme. Mi nombre es Israel Castillo, alias El Chico Gamer. Y para mí un gusto, un honor y un placer acompañarte en el transcurso de esta tardecita. Te recuerdo que estoy en ausencia de Carlos Olmos, el Charlie, que actualmente se encuentra de vacaciones. Y a partir de las... ¿qué hubo? De este lunes para el otro, ya está de regreso contigo para que no lo extrañe. Yo sé que así es. Yo sé que tú lo extrañas, pero no te preocupes. De ahí, dentro de poco va a regresar a la cabina EXA, como bien debe ser. A partir de ahora te quedas con Ángel Hernández hasta las 10 de la noche. Y te recuerdo que hoy es Rock en EXA edición VIP, 2 horitas a partir de las 8 para que sigas en sintonía y no te le despegues. Te recuerdo que a mí me puedes seguir en mis redes sociales. Bueno, en mi red social, ahora nomás tengo uno en Instagram como casgon.oficial. De hecho, recientemente acabamos de subir un video. Ya ves que tu servilleta está al tanto del mundo de los videojuegos. Ahí hicimos un video de reflexión al Silent Hill 2, que estoy seguro es uno de los juegos más emblemáticos que te ha tocado escuchar. Si no me sigues aún, lo puedes hacer por medio de casgon.oficial o también en el otro canal llamado Otro Checkpoint, que es un canal en colaboración donde hablamos del mundo de los videojuegos, de este mundo que tanto nos encanta y nos fascina y que sin duda alguna es una razón más para vivir bien, dirían por ahí. Te recuerdo que también nos sigas en todas nuestras redes sociales, EXA FM Tijuana, en Facebook, Instagram, TikTok y YouTube. Yo no estoy aquí para contarles ni mucho menos, pero por ahí me dijeron que el Angelillo va a estar el día de mañana en el Baja Beach y que van a hacer contenido. De hecho, aquí, híjole, no les quiero spoiler nada, pero lo que está acá pegado en la cabina, no, sensacional. Ya lo estarán viendo próximamente en nuestras redes sociales para que no se me despeguen. Lo miren, igual, una compartida, un like, un comentario, siempre es totalmente bienvenido. Ya lo estamos escuchando. Dentro de poco, esperando que sigan pasando un excelente fin de semana. Cuídense mucho, escuchamos. Hasta la próxima. Bye, bye.
1: Hasta la próxima.
0: Cuídense mucho. Bye, bye.

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2: 6 de la tarde con 7 minutos. ¿Cómo están, familia? Yo soy Ángel Hernández, soy voz activa del Ester Tijuana. Muchas gracias por acompañarnos una tarde más. Feliz sábado, 8 de agosto. Tenemos cosas geniales. Aparte que es fin de semana, las notas virales de la semana. Tenemos el Rock en EXA VIP. Información que cura. Bueno, no sé si te cure, pero de que te la comparto, te la comparto. El WhatsApp 664-281-5103. Tenemos boletos hoy para que te vayas a la función exclusiva del Circo Rolex el próximo, bueno, Circo de Francesco, el próximo jueves 13 de agosto, y boletos para el partido de Cholos contra Cruz Azul. Al rato te cuento cómo llevártelo. Manda tus saludos, manda tus reportes, te quedas con lo nuevo de Siddhartha aquí en EXA.

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0: Ya son las 6 de la tarde con 21 minutos aquí en Exa 91.7. Continuamos con el programa. ¿Cómo está su fin de semana? La verdad es que nos emociona todo lo que tenemos para regalarles en la semana. Una de las cosas que más nos han pedido son las oportunidades para llevarse accesos de los Padres de San Diego contra los Cerveceros de Milwaukee. Miércoles 12 de agosto, lleva tu pasión por el béisbol al límite. 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Si tú quieres, ya sabes qué hacer. Ahora sí, chicos, vamos a continuar con las notas virales de la semana. Antes, recuerden que pueden enviar sus saludos, sus reportes. ¿Quién es cumpleaños el día de hoy? ¿Qué andan haciendo? Dice, escuchando aquel programa desde Rosarito. Si no tienen que ir a Rosarito, ni vayan. Tráfico pesado para entrar y para salir, me dijeron por acá. Buenas tardes,
1: Angelito. Aquí andamos con toda la actitud, acompañándote hasta las 10 de la noche, si se puede.
0: ¡Ánimo!
1: Con toda la trabajación y toda la actitud. Bendiciones, excelente sabadito.
0: Muchas gracias, bro. Que la pasen súper bien donde sea que anden. Disfruten su fin de semana, que para eso es, para descansar. Saludos desde Díaz Ordaz. Bueno, dice acá, saludos desde Ordaz, desde La Jardín. Dicen que si alguien sabe si hay tráfico para Rosarito, muchísimo, mi hermano, bastante.
2: ¡Arlito, qué rayo! ¡Qué es el hombre! Arlito, estoy escuchando la mención que hiciste de los Padres contra los Cerveceros de Milwaukee.
0: Ajá.
2: Ese equipo me figura como que todos mis tíos, ¿sabes? Como que pisteadores, bien gorditos, los Cerveceros de Milwaukee.
0: Oye, es cierto, o sea, imagínate qué tan mal o qué tan bien alguien te va a poner el apodo de los Cerveceros si es que son como que los más populares. Digo, al menos que una compañía de cerveza pues los haya comprado. Pero suena como que se ponen mal. O sea, se ponen muy, muy, muy mal. Y la neta no sé. Digo, al final de cuentas, pues de eso se trata. Dice Ángel, la neta ya casi no hay tráfico para todos ustedes que anden por ahí. Ustedes ya saben qué rollo. Dice, ya no hay tráfico. Pero bueno, igual y para ustedes que anden manejando, ya saben qué rollo, ¿ok? 664-281-5103 para que no anden batallando. Vámonos a las notas virales de la semana. Fíjense que pues sucedieron cosillas. Ya es que a veces dicen que suceden cosas. Bueno, hay unas noticias que nosotros recopilamos a lo largo de la semana para compartirlas contigo. Digo, de igual manera, compartimos lo más viral y eso es porque pues ustedes nos lo han hecho llegar o nos han hecho platicar sobre el tema y demás. Ok, para empezar, no sé si ustedes últimamente han estado, no sé, muy pegados a redes sociales, han estado muy, muy pendientes de todo lo que está pasando en TikTok, en Face, en Insta. Pues hay un video que se volvió viral de Ariana Grande. Ahora, Ariana Grande es una de las artistas yo creo que más populares de siempre, bro. O sea, estamos hablando del nivel de Selena Gómez, hablando del nivel de una Taylor Swift, entre otras más. A la gente se le hizo bastante preocupante verla en su reciente video. Mucha gente piensa que está en una situación bastante preocupante debido a su nivel de grasa que tiene en el cuerpo. Ahora tú vas a decir, Ángel, pues los cuerpos son ajenos y nadie va a criticarlo. No, no la están criticando como te ves feo. La están criticando como, güey, ¿estás bien? O sea, de verdad, sabemos que eres famosa y todo lo que tú quieras, pero a un nivel donde ya no se ve saludable y mucha gente está preocupada por su salud. Ya no es como cuando estás delgado de, oh, estás delgado, oh, qué flaquita.

no, estamos hablando de, oye, esto ya visualmente se ve como una decadencia física, como si algo no estuviera bien. Y no ha dado ninguna respuesta a ella, no ha dado ningún comunicado, pero todos empezaron a hablar porque hay un video que acaba de sacar y ahí se ve, bro, se ve feo. O sea, se ve feo no en crítica, se ve feo como... No sé si un cuerpo saludable se puede ver así. Y no es delgado saludable, es delgado preocupante. Entonces, ya mucha gente así, ya que se te ve la clavícula, la espina dorsal y muchas cosas, ya es... Y digo la clavícula así como... Como si fueras casi, casi transparente, bro. Vámonos con Steve Lacy. Oh, yeah. Seguimos con las notas virales.

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1: Ya son las 6 de la tarde con 38 minutos aquí en Exa 91.7. ¿Cómo están? Oigan, recuerden que hoy vamos a tener varios premios, así que ni se despeguen porque en cualquier momento podría salir el premio que ustedes quieren. Mientras, vamos a cruzar a la Unión Americana. Si vas a Estados Unidos, maneja con precaución y disfruta el viaje. 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San Isidro reporta cerca de 3 horas y media de espera en carriles normales, 3 horas ready lane, 35 en la Sentry y 2 horas caminando. En Otay encontrarás 3 horas 10 minutos de espera en carriles normales, 3 horas y media ready lane, 40 minutos Sentry, 35 minutos a patín. 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

Ya son las 6 de la tarde con 50 minutos aquí en Exa 91.7. Vamos a continuar con las notas virales de la semana. Muchas cosas de qué platicar. Está genial todas las noticias que nos han compartido y que tenemos para ustedes. Tenemos varias promociones que quiero compartir contigo. Una de tantas, digo, todas las que te mencioné, cabe destacar que están en nuestras redes sociales de XFM Tijuana, pero hay una que ha sido como que la joya de la corona, y es que esta semana agregamos paquetes familiares para llevar a toda la familia al Sesame Place. Ahora, es para que te vayas con toda tu familia al Sesame Place de San Diego, al Sesame Summer Splash, el torbellino de Cookies Monster Mixer, coloridas carreras en la alfombra del Hunker Dinger Dash, para que flotes en el hermoso Big Bird's Rambling River o saltes las olas en el Big Bird's Beach. 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Si quieres ganarte paquetes familiares, muy pendientes esta semana. Ahora sí, vamos a continuar con el programa hasta las 10 de la noche. La pregunta para todos ustedes, ¿ya comieron? ¿Quieren mandar saludos? Adelante, reportes, todo lo que quieran. Hoy tenemos boletos para el partido de los Cholos contra Cruz Azul y también un paquete familiar para que te vayas al gran circo de Francesco esta temporada. Vámonos con las notas virales de la semana. Y es que hay una que causó bastante indignación porque entendemos que a veces las carreras, especialmente los maratones o esas carreras de 5K, pues son importantes para muchas personas porque son runners, porque a eso se dedican y demás. Pero hay una de las cosas que a veces la gente no se percata, y es que hay personas que no pagan, o sea, hay gente que no paga para hacer este tipo de carreras y que se involucra en ellas para poder, no sé, digo, de alguna manera, pues, diga, sentir mérito propio. O sea, aquí te va. Cuando uno se inscribe a una carrera, paga una participación, a lo cual le dan una medalla, le dan un número, digamos que cierta credibilidad. Pero hubo un señor, y esta noticia se volvió viral esta semana, hubo un señor que quiso correr el maratón en algo que se llamaba la carrera de colores. Esto sucedió en Tlaxcala. Y entonces el señor, la neta, el señor no pagó, pero se corrió el circuito así como yo voy a correr. Aunque no gane nada, pues un organizador casi llegando a la meta, lo semitaclea. Porque digo lo semitaclea, si tú vas corriendo a tu máxima velocidad y casi llegas a un lugar y alguien te atropella prácticamente con toda la intención de derribarte y te caes, pues obviamente cuenta como un semitacleo, llámale tú. Y los testigos señalaron que no había sido la única persona agredida en el evento y que no se informó pues quién había sido este hombre que tacleó al señor, porque el señor pues ya estaba viejillo, güey. O sea, corría, pero vamos a decir que el señor ya tenía como unos, y digo viejillo en el mejor de los sentidos, unos 70 y cúbole. Y el muchacho tenía como unos 30 y tantos. Y es un organizador. Entonces, como no, señor, usted no puede correr. Ahí como, güey, pues, o sea, déjalo terminar. O sea, no le des una medalla, no le des número. Es un mérito. Es la calle, güey. O sea, es la calle. No puede correr en la calle porque... Entonces, hubo como un dilema entre organizadores. ¿Por qué le hizo eso al señor? El señor solamente le dice que le pague los gastos médicos porque el señor se pegó cuando cayó al piso. Todo un rollo. Se volvió viral esta semana.

Ya falta poquito para las 7 de la tarde. Y fíjense que ahorita con este verano, la verdad se antoja mucho que salgas con la familia. 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
2: Ya son las 9 de la noche. Ah, no es cierto, las 19 horas me quise decirles. Oigan, hablando de horarios bien random, hoy a las 8 de la noche vamos a tener el Rock en Exa VIP para que manden sus saludos, manden sus reportes, lo que ustedes quieran. Un saludo para Brenda Roa, que fíjate, Brenda, desde hace muchos años, nosotros ahí turisteábamos en la Colonia Independencia, así que le mando un saludo a la Brenda, a sus hijos, a su prima Paulina, que hace como 1000 años que no la veo. Le mandamos un saludo enorme y que aquí anda escuchando el programa. Muchas gracias, Brenda. Oigan, tenemos que platicar acerca de las notas virales. Ahorita nos vamos a adentrar en eso. El WhatsApp 664-281-5103. Para que también estén pendientes de esta semana, porque vamos a regalar más boletos para ver a los Padres de San Diego. 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Si tú quieres ganarte un pase doble, pues ya sabes, esta semana estaremos regalando varios y queremos que no te pierdas este partidazo en el Petco Park. Ahora sí, vámonos a las notas virales. Una noticia que es muy inspiradora. Personalmente lo veo como una oportunidad para aquellos que se sienten demasiado viejos para experimentar cosas distintas. Mucha gente a veces piensa que cuando llega una edad dice, no, pues es que yo ya estoy viejillo, ya estoy grande. Pues hay una señora que se volvió más viral todavía. Es una señora que a esto se dedica, pero también tiene mucho mérito. Es una señora británica del Reino Unido y curiosamente cumplió... Bueno, primero te voy a decir lo que hizo, ¿cuántos años tiene? Ella tenía un récord mundial. Nadie más tenía este récord mundial. Haz de cuenta que se sube arriba de una avioneta con un arnés, pero no está... Haz de cuenta, una avioneta cabe como una o dos personas. O sea, no un avión, una avioneta. En dicha avioneta, la señora va arriba de donde están, digamos, las alas, por llamarle así, ¿no? Donde están las... Donde va a planear la avioneta. Está arriba, parada, con unos gogles y amarrada a un arnés improvisado por fuera, bro. Haz de cuenta que vas por un carro por fuera y la señora parada se avienta en pleno vuelo, así de que el avión se va bajando y pues se suelta, güey. Para empezar, si te avientas de un avión controlado, te da vértigo la altura claramente. Ahora imagínate arriba de la avioneta, así como si fueras tú, el Cholo Mayor arriba del estadio, güey, así. La señora, ¿sabes cuántos años tiene? 97 años. 97 años y se acaba de aventar de un lugar mucho más alto en la avioneta, se suspende y cae normal.

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Cholos Cruz Azul, si lo quieres, lo tienes antes de las 8 de la noche.

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3: Ya son las 7:45 de la tarde aquí en EXA 91.7. Saludos a toda la banda que nos escucha. Un saludo para Evelyn y Divana que andan escuchando ahorita y ya van a casa a descansar. Un saludo para ambas. Saludos a Luis Ángel que se comunica desde San Diego, California. Un saludo para ustedes, muchachos. Gracias por estar en sintonía. 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
2: Arrancamos con el Rock en Exa. Damas y caballeros, bienvenidos a una edición más del Rock en Exa. Yo soy Ángel Hernández, me voy a quedar contigo hasta las 10 de la noche. Manda tus saludos, pide tus canciones. Dime desde qué colonia nos estás escuchando, Tijuana, San Diego, Tecate, Rosarito. Mándame tu nota de voz y vamos a arrancar con esto porque tú lo controlas desde ahorita hasta las 10 de la noche. Hoy es 8 de agosto, sábado, con un clima caliente pero fresco. Para ahorita que ya está bajando el sol, aprovecha lo máximo. Te quedas con un clásico del álbum Use Your Illusion, Guns N' Roses, los dioses del rock. Suenan con November Rain en el Rock en Exa.

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1: Ya son las 8 de la noche con 14 minutos. ¿Cómo están? Espero que estén teniendo un excelente sábado por la noche. Fíjense que el día de hoy estoy muy contento porque mañana me va a tocar estrenar a una pequeña sorpresa en el Baja Beach Fest. Ahora, yo sé que muchos de ustedes van a andar ahí en Rosarito, a lo mejor van a andar ahí en las páginas, en las redes. Yo te voy a dar una sugerencia personal. Si tienes Insta, si tienes Facebook, síguenos como ExaFM Tijuana. Es más, si tú tienes la oportunidad, quieres, gustas, bienvenido, me puedes encontrar a mí en el Insta como Ángel Hernández y ya. Debido a esto, es que mañana vamos a andar grabando en el Baja Beach Fest y tenemos una pequeña sorpresa que a lo mejor, digo, es una idea medio loca, bueno, medio, ni que fuera a cambiar el mundo, ¿eh? Pero son de esas cosas que a tu servidor un día se le ocurrió y mañana se va a materializar esa idea. Y bueno, digo, igual si te encanta estar en redes sociales, andar viendo el TikTok, el Face, el Insta, mañana nos vamos a dar a la idea de grabar una serie de clips, de reels, de shorts, como tú le quieras llamar. Pues que cada plataforma tiene su nombre, ¿no? En YouTube es Shorts, en Insta son Reels, en Facebook también son Reels, ¿no? Sí, o Clips, llámale tú. Y bueno, ahí me vas a poder encontrar, me encuentras como Ángel Hernández y ya en el Insta, desde ahorita, porque mañana lo vamos a empezar a subir y todo lo que grabe ahí... estoy agitado, bro, porque ahorita estábamos haciéndole el cáliz y mientras te digo me estoy cambiando. Bueno, ya. Entonces, chéquense todo lo que va a pasar mientras vamos a seguir en esto del Instagram. Ay, me cansé, güey, ando agitado. Vamos a ver qué dice la banda por acá. 664-281-5103. Saludos a Víctor y a Esteban, que dice que los quieren mucho. Mireya, bueno, perdón, que por acá nos andan saludando. Mireya, que es la que se ganó los boletos para el partido de los Cholos contra el Cruz Azul, que se va a llamar a su papá, ya dijo. Vamos a ver qué nos dice la banda. Dice Ángel, voy a andar chambeando. Dice, ¿no quieres que les dé ray? Te toca yo. Híjole, toca yo. Te digo algo. Ya planeamos irnos para allá. Pero mira, güey, te voy a apuntar tu WhatsApp. Y si me ocupo regresar antes, te echo un cable. Porque me voy a ir de ray. No me voy a llevar mi carro. Porque, ¿cómo que 50 bolas? Y no es porque sea codo. ¿Cómo que 50 bolas para pagar el estacionamiento? Hombre, también tumbado. Dice Ángel, buenas canciones. ¿Qué rollo, carnal? Buenas noches. Esto es el Rocky Nexa. ¿Qué dice?
2: Angelito, hey. Buenas noches. Saludos desde Rosarito, Baja California. Oye, una canción, mijo.
3: Piedra, Caifanes.
2: La de Piedra, de Caifanes. Dedicada para una persona que estimo mucho.
1: Piedra.
2: Casi como mi padre.
1: Simón.
2: Ánimo, excelente tarde para ti, para tu audiencia. Angelito, Exa.
1: Güey, ¿por qué dices que es como tu papá y luego se ríe, güey? Eres adoptado, carnal. Oye, aguanta. Mira, ahorita no sé cuál es esa de Piedra. ¿Estás seguro que así se llama? No puedes decirme a lo que era adicto tu compa. No, guacha, ahí te va. El día de ayer, híjole, esto no lo iba a decir, pero ahorita me acordaste. El día de ayer estaba viendo con mi familia, en mi casa, su casa... la serie de Nadie Nos Va a Extrañar. Ya salió la segunda temporada. Ahora, la primera temporada está genial porque hay canciones de Duncan Du, hay canciones de Caifanes, hay canciones de Los Hombres G, pero de Los Héroes del Silencio. Pero en esta segunda temporada, hijo de su, te juro que dije, nomás voy a ver un capítulo, luego cuando tenga chance voy a ver otro. Guacha, salen canciones en esta serie. Está bien curada la serie si tienes adolescentes. Adolescentes en la prepa, como que para la seco sí está algo intenso. Salen canciones de nuevo de los Caifanes, de nuevo de los Hombres G. Metieron canciones de La Ley, metieron canciones de Soda Stereo, metieron canciones de Mikel Erentxun, metieron... ¡No manches, güey! ¡Qué gran soundtrack se carga la serie de Nadie Nos Va a Extrañar! Y esta canción... es con la que arrancan, y no sé si te guste, pero para los amantes de los Caifanes, esta rola es todo. Ahí va el Rock en Nexa.

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1: Ya son las 8 de la noche con 28 minutos. Esa canción sale en la serie que te dije de Nadie Nos Va a Extrañar. No, que yo estaba volado. Yo soy mega fan de La Ley cuando era morro. Yo creo que mis primeros conciertos, yo tenía como unos 15 años, 14 años, y tenía un camarada, que él fue el que me presentó los discos de La Ley. Jugábamos PlayStation y ponía La Ley, mientras jugábamos el Winning Eleven, ni siquiera nos alcanzaba para el FIFA. Y me acuerdo que dijo, hey, vamos a ver La Ley, y fuimos a verlos al Auditorio Municipal aquí en Tijuana. Se oía bien gacho porque rebota feo el Auditorio Municipal, pero me valió, bro. Entonces, pues si tienes la oportunidad de ver esa serie, vela. Y ya. Oigan, vamos a ver qué nos dice la banda. 664-281-5103. Tenemos el Rock en Nexa. Manden sus audios. Vamos a ver qué nos pide la banda. ¿Desde dónde se reportan? Esto es lo más importante. ¿Y qué canción van a querer? Buenas noches.
2: Ahora sí le pueden poner una canción de Andy Black. Ajá. Gracias.
1: De nada, hermosa. Un saludo para ti, para toda tu familia. También un saludo.
3: Buenas noches. Hola, Ángel. Buenas noches. Ángel, buenas noches.
1: ¿Qué dice, caballero?
3: Por favor, a ver si tienes las canciones, bueno, una de las tres, a ver.
1: A ver, échalas.
3: La de Don Palabras.
1: De la
3: con Maldita Vecindad.
1: Uh-huh.
3: Manuel Santillán con Fabulosos Cadillacs.
1: Uh-huh.
3: O el último ska.
1: De la Panteón.
3: De Panteón Rococó.
1: Todas
3: cualquiera
1: son buenísimas.
3: Tres, cualquiera
1: todas,
3: de las tres, por favor, Salita. Hay un saludo.
1: Geniales.
3: Andamos aquí por Terrazas. Saludos aquí por Terrazas. Andamos en el Uber. Buenas noches a todos.
1: Buenas noches saludos, hermano. Gracias, aquí, no, hombre. Este es toda es una trifecta de buenas canciones, eso.
4: ¿Qué onda, mi angelito? ¿Qué onda?
1: Dice?
4: Buenas tardes.
1: Buenas noches.
4: Ángel. ¿Qué onda? Ponte la de Entre Dos Tierras, ¿no? Ponte esa, mi ángel.
1: ¡Saludos! ¡Ánimo, carnal! ¡Saludos!
5: Hola, angelito. Una de Cerati, de Gustavo Cerati. Saludos para Karina. Te amo.
1: Hasta para Karina, ¿qué tal? Ay, la Karina sí la quieren. No a todos los quieren como
6: no,
1: a la Karina.
6: Hombre, angelillo.
1: ¿Qué?
6: Buenas noches.
1: Buenas noches.
6: Tremendo rolononón de los Caifanes.
1: ¿Les gustó?
6: La verdad es que es una banda que deja una huella uh-huh. increíble en el rock mexicano.
1: Y sí, bro.
6: Porque creo que Caifanes va a seguir existiendo por generaciones y generaciones.
1: Las que sigan y las que sigan. Oye, un saludo, bro. Muchas gracias. Los Caifas es otra cosa. Pero, pues, ¿qué te digo yo con las palabras que tengo? Mejor te dejo el don palabras en el Rock en Nexa.

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1: Ya son las 8 de la noche con 42 minutos aquí en el Rock en Nexa. Gracias a todos los que se conectan, a todos los que participan con nosotros. Vamos a ver qué nos dice la banda 664-281-5103. ¿Qué andan haciendo esta noche? ¿Cómo están? Hola.
2: Buenas noches, Angelito. How are you? Saludos desde Otay Mesa, Mesa de Otay. Y me gustaría si pudieras complacerme con la de Muse, Starlight, si se puede. Ya que ya se acerca el concierto de Muse en Chula Vista y hay que prepararse.
1: Va a estar bueno ese concierto, bro, ¿eh? Muy bueno, güey, bueno.
3: ¿Qué onda, Angelillo? Buenas noches.
1: Buenas noches.
3: A ver si de casualidad por ahí tienes a la canción de Like Stone de un grupo que se llama Audioslide. Espero estarlo pronunciando correctamente.
1: Sí.
3: Y una de Elefante. Una de Elefante, Ángel de Elefante. A ver si la tienes por ahí. Ponte Exa, gracias.
1: Saludos, nomás repórtense desde qué colonia, qué parte nos andan escuchando.
4: Buenas noches, Ángel, ¿por qué no pones Candy O de Cars?
1: Órale, es buenísima esa canción, carnalito, buenas noches.
5: ¿Qué tal, Ángel, qué tal? Muy buenas noches.
1: Ah, espérame, ese es de ayer, ¿verdad? Perdóname la vida, perdóname.
5: ¿Qué tal, Angelito? ¿Qué tal? Saludos, muy buenas noches. Reportándome aquí desde la colonia 10 de mayo.
1: La 10 de mayo.
5: Estamos pegándole a la publicación de Didi.
1: Saludos a Santanita.
5: Saludos. Cualquiera que tengas de los héroes del silencio, ¿no?
1: Casual.
5: Ya te pidieron una.
1: Sí, sí.
5: La que te pidieron está excelente.
1: Está súper bien, ¿no?
5: Entonces, anda bien la programación, anda
1: sí, con ¿no?
5: todo.
1: Andamos con todo.
5: Excelente, tarde, noche.
1: Gracias.
5: Saludos.
1: Saludos a toda la gente que nos escucha ahí en el Terán Terán, rumbo a Tecate, en el Altiplano 2000. A ti que andas en Santanita, la 10 de mayo, ahí por Jardín Dorado. Un saludo a ustedes.
6: ¿Qué onda, Ángel? Buenas noches, bro.
1: Buenas.
6: Saludos acá de Santa Fe. Oye, me gustó mucho ese vibe de poner una canción que estuviera así en vivo en un concierto, como que tiene
1: otra
6: fresco, uno que
1: ¿sí?
6: anda encerrado en el carro.
1: Como un flow.
6: Ya, bien emocionante que andas en un lugar público, ¿no?
1: Así
6: si
1: es.
6: Quiero pedir una canción, la que tú tengas ahí disponible, que también esté en vivo. No en plug, pero en vivo, así en un concierto.
1: Ok.
6: Gracias, bro, saludos.
1: Pues mira, más en vivo que esta, ¿qué te digo? Bienvenidos al Rock en Nexa.

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1: Ya son las 8:54. Acabas de escuchar a Personal Jesus con esa canción que se llama Depeche Mode, el grupo que la inventó. Oye, dice por acá ese Ángel, escuchando acá, desde que iniciaste con Guns, alivianas las noches con esa música. Gracias, José Barraza. Un saludo para ti, carnal. Gracias por el buen ánimo. La buena vibra, como siempre. Así debe de ser la vida.
2: Buenas noches. Angelito, buenas noches.
1: Percho.
2: De este lado de Mexicali, Baja California.
1: ¿Andas en Chicago?
2: Pasándonos un ratito.
1: ¿Qué andas haciendo?
2: Y escuchando ahí Rock en Exa.
1: Saludos, bro.
2: Pues, a ver si puedes complacer con una canción rock nacional. ¿Qué te parece? El Tri.
1: Del Tri.
2: Las piedras ruedan, se encuentran.
1: Ay, ruedan un montón.
2: Ánimo, pongámonos Exa.
1: Gracias, carnal. Fíjate, ayer en el Rock en Exa nos tocó escucharla un poquito. Y esta canción también sale en la serie de Nadie Nos Va a Extrañar, güey. Imagino, te digo que es una buena serie. Vela. Con tus adolescentes, no niños, adolescentes. De prepa para arriba. Nadie nos va a extrañar.

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0: 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En este momento, al mando de la cabina EXA, Ángel Hernández, contigo hasta las 10 de la noche.

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1: Ya son las 9 de la noche con 6 minutos. Acabas de escuchar a The Cure con Boys Don't Cry. Los chicos no lloran, bro. Los chicos no lloran. No por ser bien machos, sino porque pues la carrilla es fuerte. No, pues que chillen, bro. Dicen que los hombres sí pueden llorar. Nada más que hay que encontrar buen motivo para hacerlo, no más por lo que sea. Oigan, tenemos de todo un poco. Saludos a toda la banda. Ya saben, el WhatsApp 664-281-5103 para que manden sus saludos, pidan sus canciones, díganme desde qué colonia están, mándenme sus audios. Me es muy fácil ponerle play y así poder saber qué canciones son las que quieran. Me pueden encontrar en el Insta como Ángel Hernández y ya. Mañana vamos a ir al Baja Beach Fest. Vamos a andar los muchachos y tu servidor grabando cosas geniales. Ahí les pasamos el dato para que vean las redes sociales de EXA, ¿eh?
2: Hola, Ángel, buenas noches. ¿Me podrías complacer con la del una del Tri, Nuestros Impuestos?
1: ¡Ande!
2: Pónganse EXA.
1: Saludos, hermosa. Ya tocamos al Tri, pero te mandamos un saludo enorme. Muchas gracias, linda.
3: ¿Qué onda, hola, tocayito? Buenas noches. ¿Qué ya dice? Que andamos ahí en las rolitas de en vivo, ¿podrías ponerte la canción de La Dosis Perfecta de Panteón Rococó en vivo?
1: Padre.
3: Saludote, carnal, aquí andamos chambeando por las 5 y 10.
1: ¡Hasta las 5 y 10! Un saludo para toda la gente que nos escucha acá por el Insurgentes, hacia Los Pinos, que nos escuchas diariamente hacia la rampa de Otay. Un saludo a toda la banda.
4: Buenas noches, hey, Ángel. ¿Qué reportándonos onda? Aquí de la Constitución en Playas de Rosarito.
1: ¡Rosatlán!
4: Atentamente, Javier.
1: ¡Javi!
4: Saludos, póngase EXA.
1: Gracias, Javi. Mañana
4: si puedes poner una canción, caemos. Inspector, por favor.
1: Del inspector, ok. Saludos hasta Rosatlán. Oye, pues qué buena onda. Mucha gente anda chambeando el día de hoy. Esta canción era de Leo Dan, pero luego cuando la cantó el inspector, otra cosa en el Rock en Exa.

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1: Ya son las 9 de la noche con 14 minutos aquí en Exa 91.7. Vamos a continuar con el Rock en Exa. Yo soy Ángel Hernández, gracias por sintonizar. Espero que cada canción que escuches sea parte de tu playlist y que sea de lo mejor. No, la canción del Agua en el Cielo, mi hermano, esa te la voy a deber, pero es una de mis favoritas de Gustavo Cerati. Creo que es una de mis favoritas en mi playlist personal, así que buen gusto, mi hermano. Hola, buenas noches.
2: Buenas noches, Angelillo, aquí desde Playas de Tijuana, escuchando EXA. Te pediría a ver si puedes poner Un Niño Sin Amor del Tri.
1: Así se llama, Un Niño Sin Amor.
2: Saludos, mi Angelillo. Saludos. Pásensela bien en esta noche.
1: Oye, está buena la cena, güey. Se escucha acá todo el platerío y los ocomales y todo lo que da. Saludos, mi hermano. Saludos desde Brooklyn. Ay, güey, andas en Nueva York. No me digas. Saludos a todo Tijuana. ¿Neta andas en Brooklyn? No, pues sí, viste. Ya vi tu área de celular, bro. Neto, saca. No tienes así como, güey, cállale a visitarnos acá en Nueva York. A caerle con la familia, ¿no? Un cuartillo ahí. Saludos, carnal. Ya tocamos a los Caifanes, ya tocamos a Soda. Para los que no lo llegaron tarde, pues sepan nomás que ya no los vamos a poner. Vamos a ver qué nos piden por acá. Muy buenas noches. ¿Qué onda? Hola.
3: ¿Qué onda, Angelillo?
1: Hey, buenas noches.
3: Aquí mi hijo quiere que le pongas una canción de Blink. La que quieras ponerle.
1: Ok. Saludos a tu hijo. ¿Desde qué colonia nos escuchas, mi hermano?
3: Hola. Buenas noches. Oye, buenas noches. ¿Tendrás por ahí Tus Ojos de los Cafres, por favor? Con dedicatoria a mi esposa Marta.
1: A doña Marta.
3: Está aquí conmigo.
1: ¿Dónde anda, ¿sale? Doña Marta?
3: Gracias. Bye.
1: ¿Qué andan en un bar? A ver, no te escuché esa última parte. ¿Dónde andan?
3: Ángel, buenas noches. Oye, ¿tendrás por ahí Tus Ojos de los Cafres, porfa? Con dedicatoria a mi esposa Marta, que está aquí conmigo. Sale, lo va. Gracias.
1: Ah, saludos. Dice, saludos desde Villa del Real. Ah, ya llegaron bien tarde algunos. Fíjense lo que acabamos de tocar a Café Tacuba. Ya tocamos a La Ley. Ya tocamos a Inspector. O sea, ya, pues ahora sí que, ¿qué les digo? Bienvenidos al Rock en Nexa.

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1: 664-281-5103. Ese es nuestro WhatsApp para que mandes tus saludos, para que mandes tus peticiones musicales. Tenemos a continuación el duelo del Rock en Exa. Como ustedes ya saben, el duelo es una competencia entre dos canciones de dos agrupaciones de rock. Y la primera en quedarse es la que suena y la siguiente, pues se va a dormir temprano. 664-281-5103. Manda tus audios de WhatsApp y vota por la número uno o vota por la número dos. Directamente desde California, oriundos de San Diego, California, desde la parte más alta, se iban a un garage a tocar sus canciones hasta que cambiaron la evolución del rock juvenil en el inicio de los años 2000. La primera canción es de Blink 182 y todas las pequeñas cosas suenan así.

¿Contra quién podría competir Linkin Park? Una agrupación que utilizó el nombre de uno de los parques más famosos de Estados Unidos como parte de su evolución musical, mezclando sintetizadores con el mundo del rap y el rock. Una mezcla increíble que se nos adelantó. El vocalista Chester, te agradecería que votes por él. Linkin Park, Burn It Down. Yeah.

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2: Sea tío, pues ahí está. Vámonos a escuchar Blink 182. Tú votaste y así suena el Rock en Exa.

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son las 9:37 aquí en Exa 91.7. Fíjate que una de las cosas que más me agrada de este segmento es darte la recomendación de la semana. Para todos los que de repente van conectándose, hay canciones que a veces que no conocen muchas personas, que simplemente, pues no sé, son rolas que se van quedando en el olvido, en los cassettes, en los vinilos. Y de repente, ¿no? Ahí te va. Una de las canciones que más me gusta, te la quiero presentar aquí. Es una canción que salió en el año de 1995 y la fuimos a desempolvar del álbum Peces. Esta canción salió en el mero apogeo de la banda chilena y que la verdad muchas personas empezaron a escucharla. Tiene como una temática muy... algo oscura. Me atrevería a decir que es como algo que simplemente le puede suceder a una persona y está hablando acerca de un fenómeno natural, pero realmente es una metáfora de la profundidad, de la distancia emocional, ocultamiento, el desgaste de una relación de pareja. A diferencia de las tradicionales canciones de amor, utilizan esta rola como una forma de hablar sobre la sombra, fingiendo que todo está bien mientras la luz de esa relación se apaga. El año 1995, entre cassettes, vinilos, discos de acetato, desempolvamos mi recomendación de la semana. Ponle atención a la letra. Es el eclipse, Lucibel, en el Rock en Exa.

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1: Ya son las 9 de la noche con 46 minutos. Damas, caballeros, niños y niñas, gracias de verdad por estar aquí en esto que es el Rockin' Nixa. Espero que sea de tu agrado todas las canciones que tenemos. Y si no, vamos a tener que sacar nuevo rock en español. Ya no sé, no, pues ya no. Ya el que está es el que se quedó, bro. No, ya. Ya es muy tarde, ya se están, ya la mayoría se nos están yendo, así que hay que disfrutarlos, los clásicos y todos los que tenemos. Gracias a todos los que siempre se conectan. Nuestro WhatsApp, para que lo tengas guardado ahí en el 664-281-5103. Sé que muchos de ustedes andan de fiesta, espero que se la pasen súper bien. Es sábado, el clima está delicioso. Mañana nos escuchamos, bueno, nos vemos en el Baja Beach. Vamos a andar ahí en Rosarito. Vamos a entrar claramente. Y si quieres saber de qué se trata todo el rollo, me vas a identificar bien fácil. Si tú conoces a alguien que va a ir al Baja Beach, me vas a identificar muy fácil. Estate al pendiente ahí de mis historias en el Insta. Me encuentras como Ángel Hernández y ya. En Face me encuentras como Ángel Hernández On. Muy pendientes la próxima semana porque vamos a regalar boletos para los padres, para Sesame Place, para el partido de los Cholos, el circo de Francesco y un montón de conciertos que se acercan a la ciudad. Así que disfrútalo al máximo, pásatela súper bien y nos escuchamos el lunes a las 6 de la tarde. Que Dios los bendiga, Tijuana, San Diego, Tecate, Rosarito. Ya casi son las 10 de la noche, así que disfrútenlo al máximo, gocen su noche y el lunes nos escuchamos en el Rock en Exa, pero a las 6 de la tarde y también a las 6 de la mañana el lunes, el punto exacto con el Sala tempranito. Buenas noches, bye.

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1: Bienvenidas y bienvenidos a Revista del Consumidor Radio. Soy Joy Ramírez y en esta ocasión nos acompaña la chef Erika Fonseca para preparar el platillo Sabio Profeco de este mes. Muchas gracias por acompañarnos, bienvenida.
2: Vamos a preparar unas deliciosas setas al pibil. Para preparar nuestro platillo necesitaremos 4 tazas de setas deshebradas, media cebolla fileteada, 30 gramos de pasta de achiote, un clavo de olor, 2 pimientas gordas, 1/4 de taza de vinagre blanco, 1 taza de jugo de naranja agria, 2 chiles guajillos y 1 cucharada de aceite. Para la cebolla encurtida, media cebolla morada fileteada, 2 chiles habaneros fileteados, 1/4 de taza de vinagre blanco o de manzana, el jugo de 2 limones, 1 cucharadita de comino en polvo, 1 cucharadita de orégano seco, media cucharada de aceite de oliva y sal y pimienta. Para la salsa de habanero que acompañará al platillo vamos a ocupar 5 chiles habaneros, 2 dientes de ajo asados, 1/4 de cebolla, el jugo de un limón y 1/4 de taza de aceite de oliva. Y finalmente, para servir nuestro platillo, medio kilogramo de tortillas y 1 taza de frijoles molidos. Para el adobo de nuestras setas al pibil, comenzamos.

0: Estaremos desvenando nuestros chiles guajillos, retirando el tallo y todas las semillas. Ahora directamente al fuego, llevamos los chiles por aproximadamente 8 segundos para asar. Se darán cuenta que están listos cuando la piel de los chiles se encuentra brillosa. Esto hacemos para liberar todo el aceite de nuestros chiles. Después, los remojamos en agua caliente de 10 a 15 minutos para suavizarlos. Para preparar nuestro adobo, licuamos los chiles guajillos, el achiote, el vinagre, el jugo de naranja, el clavo, la pimienta gorda y un toque de sal. Ojo, si consiguen naranja agria, pueden omitir el vinagre. Licuamos muy bien y reservamos. Ahora, calentamos el aceite vegetal en una sartén y acitronamos la cebolla por un par de minutos. Después, agregamos las setas previamente deshebradas e incorporamos con la cebolla. Antes de que las setas suelten todo su jugo, agregamos el adobo y mezclamos hasta que todas queden cubiertas. Probamos y, de ser necesario, volvemos a salpimentar. Dejamos cocinar por aproximadamente 8 minutos hasta que el adobo haya reducido. Las reservamos y ahora vamos a nuestra salsa de habanero. En un comal, colocamos los chiles habaneros, el ajo y la cebolla, y los asamos hasta que estén tatemados. De esta manera sueltan todos los aceites. Después, los retiramos del fuego y los llevamos a licuar con la cebolla, jugo de limón, sal y pimienta. Ahora agregamos nuestro aceite de oliva en forma de hilo, sin dejar de licuar, para emulsionar y obtener una textura entre salsa y aderezo. Rectificamos la sazón y reservamos. Ya que tenemos nuestra salsa lista, vamos a preparar nuestra cebolla encurtida. Utilizaremos la cebolla morada fileteada, chile habanero fileteado, orégano y comino molido, también jugo de limón y mezclamos. Agregamos un poco de vinagre blanco o también puede ser de manzana. Salpimentamos al gusto hasta integrar todos los ingredientes. Colocamos un poco de aceite de oliva y terminamos de mezclar. Dejamos reposar por 30 minutos o hasta que notemos que la cebolla esté suave y de color morado. Finalmente, para servir nuestro platillo, calentamos muy bien las tortillas y untamos un poco de frijoles negros molidos. Agregamos nuestras setas al pibil y acompañamos con la cebolla encurtida y la salsa habanero al gusto. ¡Listo! Ya podemos disfrutar nuestros tacos de setas al pibil. Recuerden que el platillo Sabio Profeco es muy fácil de preparar, tiene buen sabor, aporta un balance nutricional y rinde para varias porciones. Anímense a prepararlo y cuéntenos en nuestras redes sociales cómo les fue. No olviden que también pueden ver esta receta en nuestro canal de YouTube Profeco TV. Yo soy la chef Erika Fonseca y fue un gusto cocinar con ustedes en Revista del Consumidor Radio.
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2: Ahora cuéntanos, una vez que ya nos has platicado la receta y el procedimiento, queremos saber acerca de tu cocina y también de ti, ¿cómo fue que empezaste tu camino en la gastronomía?
0: Pues mira, yo primero les quiero contar esto, yo no quería estudiar gastronomía, yo quería ser doctora. Entonces mi meta era como salvar a la gente de ser diabético. Era como mi sueño porque mi mamá es diabética.
2: Tu objetivo,
0: entonces,
2: ¿no?
0: Ajá, era como mi objetivo siendo doctora. Entonces, bueno, por mil cosas no logré como ya mantenerme ahí en la carrera. Solo estuve 6 meses y después me gustaba mucho cocinar desde chiquita. Eso sí, con mi abuelita paterna y con mi mamá, pues siempre me involucraron en la cocina. Y dije, bueno, pues será como otra rama en la que a lo mejor yo puedo hacer algo por las personas en esta cuestión del cuidado, ¿no? De la salud. Y por eso creo que la gastronomía me llamó la atención, porque creo que a través de la alimentación, pues obviamente podemos mantenernos sanos, ¿no? A través de lo que le damos a nuestro cuerpo. Y por eso fue que empecé a decidir estudiar gastronomía. Soy licenciada en gastronomía.
2: ¿Y actualmente cómo definirías tu cocina?
0: Mi cocina es práctica, balanceada. Sí, cuido muchísimo que sea balanceada y que sea creativa también. ¿no? Que no te aburras utilizando el mismo ingrediente, sino que también le des cierta variedad, ¿no?
2: Versatilidad.
0: Exacto.
2: También. Y respecto a la combinación de ingredientes, me llama la atención el platillo de este mes, que fue setas al pibil. ¿Cómo fue que se te ocurrió esta receta? O sea, cambiar, creo que lo habías dicho también durante la grabación del platillo, siempre estamos acostumbrados a que el platillo
0: es con carne de cerdo,
2: con carne de cerdo, ¿no?
0: Sí, es como la clásica.
2: Ajá. ¿Y cómo fue que tú pensaste en las setas?
0: Pues mira, te voy a compartir algo. Hace unos años, no, ya bastantes años, fui vegetariana y dejé de serlo por una razón muy, muy buena. Yo daba clases de cocina mexicana, entonces era un poco complejo cuando había, no sé, receta de carnitas, receta de cochinita pibil, receta de tacos, no sé, tacos al pastor, infinidad de recetas que llevan proteína animal, y cuando las probaba, pues me caían muy mal, ¿no? El organismo es muy inteligente, nuestro cuerpo es muy inteligente, y si tú le empiezas a acostumbrar a darle cierto tipo de alimento, obviamente le dejas de dar uno, va a reaccionar, y eso es muy normal. Entonces, pues fue imposible, ¿no? De esta forma, o me enfermaba, o también no probaba los platillos de mis alumnos, entonces decidí no, pero en esa búsqueda de recetas, que yo soy muy taquera, entonces decía que un taco que me guste mucho es el de cochinita pibil, la verdad, ¿no?
2: Sí.
0: Entonces dije, ¿cómo lo puedo hacer para que no extrañe un taco de cochinita pibil? Entonces dije, claro, las setas, me gusta mucho utilizar las setas porque tienen la consistencia como de carne, como carnosita.
2: Sí, la textura.
0: No, la textura.
2: La textura.
0: Generalmente los hongos, las setas y también los hongos portobelo tienen esa textura que es como carnosa y hasta la forma en que como la deshebramos se ve como si fuera carne. Y ya de paso, pues tienes toda tu porción de verduras, ¿no? Que eso es lo que siempre busco en mi comida de todos los días. Por eso es que se me ocurrió ese tipo de receta, que adaptar una, o sea, la que ya existe de cochinita, pues hay que convertirla a una receta que tenga más fibra. ¿Y cómo? Pues haciéndola con setas.
2: Y ya habías colaborado con nosotros,
0: sí,
2: ¿no?
0: Sí, el año pasado, a principios de año, recuerdo, hicimos una receta de mole de olla verde.
2: ¿Y cuál ha sido tu experiencia de venir aquí a la grabación,
0: yo
2: de colaborar
0: acá?
2: Yo quedo
0: fascinada porque he aprendido yo y también sé que al transmitir una receta así, ¿no?, que quede práctica, alcanzable, económica y nutritiva, pues siento que ya dejé un granito.
2: Sí, para que repliquen la receta. Y finalmente, ¿cuál sería tu consejo para que justo las personas se acerquen de nuevo a la cocina y tengan este acercamiento con los ingredientes?
0: Pues mi consejo sería vayan a los mercados y que se animen un día, que compren un espárrago, unas calabazas, lleguen a su casa y las cocinen, ¿no? Yo creo que a través de Profeco en el canal pueden encontrar muchísimas recetas. Entonces es eso, que se animen, que se dé la oportunidad de fallar también, porque así es la cocina, un poquito prueba y error. Y sería eso, que se animen a probar ingredientes que a lo mejor nunca han probado y que se pueden sorprender un montón con el sabor y que hasta pueden descubrir una técnica maravillosa de cómo saben más ricos, ¿no? Okay. Ese sería como mi mayor consejo, que visiten mercados, supermercados, que compren un ingrediente, el que quieran, y que lleguen a cocinar.
2: Que se atrevan,
0: que se atrevan,
2: ¿no? Que se atrevan.
0: Sí.
2: Bueno, pues muchas gracias por esta plática, por acompañarnos y por enseñarnos esta versatilidad de las setas al pibil.
0: No, al contrario, muchas gracias a ustedes y espero nos veamos muy pronto.
2: Seguro sí, seguro que sí. Los invitamos y las invitamos a que consulten nuestras redes sociales y que acudan al canal de Profeco TV en YouTube.
0: Gracias.
2: Gracias.
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1: Muy buenos días, son las 8 de la mañana con 12 minutos. 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La garita de San Isidro está reportando en carriles normales una espera de 3 horas y media, Ready Lane 3 horas de fila, Sentry media hora, cruce peatonal 1 hora con 10 minutos. La garita Otay y carriles estándar 1 hora con 50 de espera, Ready Lane van a ser 3 horas con 20 minutos de fila, Sentry 40 cruce peatonal, 1 hora de fila por la garita de Otay. La fila Ready Lane de San Isidro ya llega a aproximadamente donde está el Motel Dorado después del Puente de la Buenavista, ahí en la vía rápida. Efectivamente, ahí comienza la fila Ready Lane de San Isidro, y en cuanto a la fila de Otay Ready Lane, está llegando frente al Consulado General de los Estados Unidos. Estamos a 24 grados centígrados, 74 grados Fahrenheit. La máxima para este día será de 30 grados para que tomen precauciones. 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

0: buenos días. Son las 8 de la mañana con 30 minutos. 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La garita de San Isidro está reportando en carriles normales una espera de 3 horas con 40 minutos. Ready Lane van a ser 3 horas con 20. Sentry 45, cruce peatonal, 1 hora de fila. La garita de Otay y carriles estándar, 1 hora con 50 minutos. Ready Lane, 2 horas con 50 de espera. Sentry, media hora, cruce peatonal, 1 hora de fila por la garita de Otay. La fila Ready Lane de San Isidro está por llegar a la altura de Plaza Península en la vía rápida, para que tomen precauciones. Y en cuanto a la fila de Otay Ready Lane, llega a la altura del Consulado General de los Estados Unidos. Estamos ya a 25 grados centígrados, 75 grados Fahrenheit. La máxima para al ratito será de 30 grados. 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
6: Burbujas de jabón, voy a mandar besos con la invitación.
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8: Porque besarte es como disparar a ciegas en la ruleta rusa.
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3: Muy buenas tardes, ya son las 3:12. 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La garita de San Isidro está reportando en carriles normales. Una espera de 3 horas, Ready Lane 2:40. Sentry media hora, cruce peatonal 1:30. La garita de Otay y carriles estándar van a ser 2:30 de espera. Ready Lane 3 horas de fila. Sentry 40 minutos, cruce peatonal, 1 hora de fila por la garita de Otay. La fila Ready Lane de San Isidro llega a la altura de las aguas termales en la vía rápida y la fila de Otay Ready Lane está bajando el puente frente a Plaza Alameda. Estamos a 26 grados centígrados, 78 grados Fahrenheit. Manejen con mucha precaución. 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
9: Y si tus besos fueran veneno, póngale hielo que yo me lo bebo.
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22: Tenías que estrellarte o abatirme, vida. Yo era poesía y no sabías leer.
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